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0: estás, amigo? ¿Todo bien?
1: Feliz de estar acá. Tenía ganas. Ya desde la fiesta pasada estaba, mirá.
0: ¿Viste?
1: Esperé 364 días y acá estamos, juntado en la coupé. Gracias.
0: Un gusto que estés acá con nosotros. Y continuamos, un temita más y lo cantamos juntos.
1: Dale.
0: Temazo, ¿eh? Arranca y dice así, escuchá.

0: ¡Felicidades!
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3: Sí. Una vez más. Desde la casa de la cumbia. ¿Cómo dice?

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1: Bueno, ahí estamos.
2: Bueno, vamos a darle cumbia, perro. Vamos, macho.
1: ¡Ay! Esto es la T y la M para la selección. ¡Ja!

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Buenos días para todos.

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1: Y este tema va dedicado para todos los que alguna vez sufrimos corazón roto.

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0: ya no vuelvas con estos cracks.
1: Un aplauso muy grande para la Congos
0: Arriba. ¿Qué hacemos? ¿Seguimos? ¿Lo dejamos que se vayan los chicos?
2: Todo el mundo, todo el mundo.

0: Plata. Arrancando en la mañana de Ciudad y Concordia, ¿cómo están todos? Una mañana distinta, claro. Lindo sol, ¿verdad? Aquí estamos en la radio, como siempre, con todos ustedes. Tengan pero todos muy buenos días.
1: El montaje final es muy curioso.
0: Esto se llama Sin Miedo, claro.

comunicación con la radio, claro, 3454-330915. Bajamos un poquito acá, dale. Ahí está, ahora sí, dale. Comunicación con la radio, 3454-330915. También lo podés hacer al 3454-325569. Mandá tu audio, siempre con respeto, dale. Aquí estamos, ¿eh?

0: Arrancando la mañana, claro. 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
0: 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Ahí está Roque, dale. Hoy juega Argentina, claro. Pero viste, toda la semana Argentina. Bueno, nosotros vamos a hacer un pasito diferente a todos, dale. Ya estamos, ya sabemos que juega esta noche. Ya sabemos que está clasificado, obvio, el equipito nuestro. Pero bueno, sí, viste, todo Argentina, Argentina, Argentina, Argentina. Ya.
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0: Saludo grande a mi amigo Maringo.
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0: ¿Cómo andamos, Maringo? Recién estábamos hablando con Maringo. 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Ah, mirá, tengo un mensajito. Pará.

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Ahí está, como siempre, claro. ¿Qué tenemos por acá? ¿Mensajitos? Aquí al 3454-330915. Hoy juega Senesi. ¡Qué grande, Senesi! ¡Hoy juega Senesi! ¡Claro! Messi al banco. Así que bueno, ya sabemos con quién jugamos el 16avos. ¿Sí? Ahí está.

Acá tenemos, sí, mensajitos. Dice por acá un saludo para el rey de la tararira de la estación de servicio que ahora se dedica a la venta de grasa de salame. ¡No! Che, me dijeron que hay un gran saludo a los chicos de la estación de servicio Perelli. Ahí están. Hay una persona que... no sé qué pasa, pero ya te voy a comentar más adelante. Dale, ¿qué te parece? Un gran saludo a Seba, al gringo que está ahí. Mirá, vos querés comer tararira, al gringo, olvídate. Pega un 1, 2, 3, 4, 5 y salen tres tarariras saltando y ya las llevas. Mirá lo que es esto, el gringo lo tiene, olvídate. Me dicen por acá, ¿cómo estamos, Eduardo? Un gran saludo para vos. Atrasado, feliz día al padre. Un gran saludo para vos, Eduardo. Buen sábado, Ale. Hoy, Ale, un placer escucharte hoy. A full con Argentina. Vamos, Argentina. Pon el tema, muchachos de la mosca. Hoy capaz juega Senesi. Sí, juega Senesi. Ya está. Seguramente que sí. Así que, dale. ¿Qué tengo por acá? Mensajitos.

Mensajitos aquí. Hola, mi amigo Gallito. Buenos días, amigo Bruja. A vos y a toda la audiencia. Mandale un saludo para mi viejo y mi vieja, que es infieles oyentes de la radio. Saludos para Tapicería Enrique, de mi amigo Maringo y todo ese equipo de trabajo. Y al camión de recolección número 36, donde estoy trabajando en estos momentos. Al chofer Ruli. Oh, ¿cómo anda Ruli? ¿Cómo andas, Ruli? ¿Todo bien? Qué grande, Ruli, un capo, qué grande. ¿Qué tengo por acá? Y sigo, claro que sí, trabajando. Momentos al chofer Ruli Fernández y al equipo que corre atrás: Oscar, Colum, Cumba, Facundo Fernández, Ezequiel Venezuela y Gallito, algo de Huguito Flores. Buen fin de semana para vos. Abrazo grande, cuídate. Sí. Anoche estuve escuchando, dale. Sí, dale. Estuve escuchando Huguito Flores. Y estamos, ¿eh? ¿Qué te parece?

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1: Vino a compartir con nosotros y nos vamos juntos.
0: ¿Viste lo que suena esto? La mega. Impresionante, ¿eh? Muchísimas gracias. No. Mensajito.

Aquí estamos, claro. 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

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Federico, ¿cómo andamos, Fede? Mandame un audio, Fede, por favor, te pido. ¿Dónde? Bernardo Irigoyen, esquina Humberto Primo, Federico, la mejor atención. ¿A dónde vamos, negro saboreo esta noche? Hoy sí, pista.

Muchísimas gracias. Muchos mensajes tuve por el Día del Padre, los temas que pasamos aquí en la radio. Muchísimas gracias. Tengo algo, claro. Por acá me dicen, buen día, Alejandro. Siempre escuchando tu música. Buen fin de, soy Laura, del barrio Tiro Federal, presente siempre. Un gran saludo al barrio Tiro Federal, ¿eh? Sí, el sábado pasado anduve en la casa de mi amigo Carlito Silva, Carlito Mosquete. Ahí estaba, ¿eh? Ah, ¿ya tenés una? No, me decía. Sí, una no, le re, tenía cuatro más o menos. Así que un gran saludo a Carlito y un gran saludo a la gente del barrio Tiro Federal, como siempre, escuchando la radio. Muchísimas gracias, Laura, por escuchar, ¿eh? Acá tenemos, ¿sí? ¿Qué te parece? Muchísimas gracias, de verdad, de corazón. Me dicen, buen día, señor, la verdad, muy buena música, felicitaciones acá, trabajando y escuchando y bailando con esos temazos. Dale, qué grande, un gran saludo para vos y tu familia, el que mandó mensajito aquí, dale. Aquí tenemos mensajitos también, dice por acá. 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Un gran saludo para él. ¿Eh? ¿Qué te parece? ¿Y para quién más? ¿Dónde andas, Nero? ¿Dónde estás? 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Un gran saludo para vos, Marina. Muchísimas gracias. Ahí está. ¿Qué tengo, Nero? ¿Qué te pasa? Ahí está. Qué bárbaro que esto, lo que suena. Tengo mensajitos aquí.

Ahí está. Un gran saludo también para el director de la, del Hospital Felipe Era, el Tony. ¿Cómo andas, Tony? Escuchando la radio. Muchísimas gracias. Lo que hizo Tony, impresionante. Nunca se hizo en tantos años. Sí. Después, la semana que viene, sí, el sábado que viene vamos a tener una conversación con Tony al aire. Sí. Lo que hizo para la gente que se encuentra internada en psiquiatría del Hospital Felipe Heras. Puso un plasma de aquellos para que todos miren el mundial. Regaló camisetas, todo eso, ¿eh? Muchísimas gracias, Tony. Y muchísimas gracias a los muchachos que están ahí. Hicieron la conexión para que sea posible que la gente que se encuentra internada en el Hospital Felipe Heras en psiquiatría pueda mirar el mundial. Muchísimas gracias de corazón. Ellos están totalmente agradecidos, loco. ¡Dale!

0: la mega, así que bueno, voy a estar todos los sábados escuchándote, Bruja. Un abrazo grande de Mar del Plata. Ramón, ¿qué?
1: Grande, Ramón, muchísimas. De Mar del Plata, Ramón, muchísimas gracias por escuchar la radio. Dale, Abejo, ¿cuándo venís a Concordia? Nos vamos a juntar, ¿sí? A conversar, dale. ¿Qué tengo por acá?

Aquí estamos, ¿eh? Ya estamos clasificados, claro. Dice por acá, Bruja, buen día. Acá estamos escuchando la radio en la estación Perilli. Saludo para Marcos, el señor de las tortas. Pará, ahí, pará. ¿Cómo el tema de las tortas? Un saludo al gringo, ¿eh? Tres noches, Seba, ¿cuándo te van a dejar salir, Sebastián, una noche a compartir? Vamos a salir, Seba, con el gringo, ¿eh? Hora de salida, 22 horas, hora de llegada. ¿Qué te parece? Cuando quieran. Saludo grande a los chicos Sebastián que están ahí trabajando para el gringo. Muchísimas gracias. Están escuchando la estación de servicio Perilli. Ahí están con la mejor atención.

0: A un gran saludo a mi amigo el Gordi Roulín, que anda. ¿Qué pasó? Pará.
1: Hola, Bruja, buen día, ¿cómo estamos?
0: Bien, pa.
1: Acá andamos con toallón.
0: ¿Por qué?
1: Este loco te envuelve y te deja seco.
0: Está bueno, toallón.
1: Aguante, Huguito Flores, vamos en la mañana con Huguito Flores, vamos.
0: Ahí están los muchachos que están trabajando, Que toallón te envuelve y te deja seco. Otra más, ya la voy a anotar. ¿Cómo andamos, Gordi? ¿Trajimos refuerzo para la academia? No sé si...

0: Ahí está, para los chicos sin miedo, claro. Tengo mensajitos.
1: Hola, bruja, querido. Mando un saludo para acá, para el punto neve. Para Oscar y Juan Juan.
0: Hola, Oscar.
1: Para Maxi también. Brujita, ponete a trabajar.
0: Ahí está, ¿qué haces, Carlito? Esperad, ahí está. Un gran saludo para Punto Nebel, ahí están los muchachos, Oscar, están todos escuchando la radio. Muchísimas gracias, Carlitos. Qué grande, Carlos, Vacío, vacío, dos kilos.

0: Lo que suena. Muchísimas gracias por los mensajitos. 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Un gran saludo para ustedes, chicos. Sí. 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Ah, fuiste a jirafiar. Qué bárbaro, ¿eh?
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2: Para todos mis amigos, sin miedo.
0: Cuac. Saludo grande para Eduardo, ¿eh? ¿Cómo andamos, Eduardo? Eduardo y Marisa. 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Ah, vos no te imaginas, ¿Cómo andamos, Eduardo? Buenos días. 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

Lo que suena aquí en la radio. Muchísimas gracias por los mensajitos. Claro que sí, aquí estamos, ¿eh? 91.5 de tu dial, la mega, la número uno de lunes a lunes. Tengo mensajitos aquí al 3454-330915 y ya lo voy a leer, claro que sí. Dice, buenos días, brujita, ¿cómo estamos? Acá estamos medio engripados, en el solcito, escuchando con la familia de Pablito del 11 de junio. Amigo, pasame un tema de Carilla. Uy, lo tengo. En vivo para mi amor, Lorena, Anita y Luz, de Pablito de 11 de junio. ¿Cómo, Pablito? Estamos engripados, amigo. Dale, pegale algo fuerte, dale. Hola, buen día, me dicen por acá. Omar Bordón me dice, hola, buen día, pasame un tema para DJs Ganso, está a full con la mega. Cacha le dedica. Qué grande, che, muchísimas gracias por escuchar la radio. Che, me preocupa mi amigo ahí, está engripadito, pero bueno, tal vez con algo fuerte.

que suena aquí en la radio, ¿eh? Qué impresionante. Muchísimas gracias a los mensajitos. Dice por acá, grande Cacha, otro también, que está engripado. Cacha, larga el whisky. Bruja, ¿qué tiene ahí guardado? Así me cura. Ah, Cacha tiene un whisky guardado. Dale, deja. Ahí está, de Pablito. Pasame un tema para Cacha, alias Sac, Sac, que largue el whisky. Ah, lo tiene guardado el Cacha. Ah, bueno. Ahí está, ¿Qué tengo por acá? Mensajitos aquí a la radio. Lo que suena, Muchísimas gracias por los mensajitos. Aquí estamos como siempre, Como siempre. Todos los sábados aquí en la radio. ¿Qué tengo por acá? 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Qué grande. Un gran saludo para los chicos, Y un gran saludo también para... Para el indio. 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Te digo más, Y vos le decís, vengo de parte de la bruja, te va a cobrar más caro. 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Hace descuento, Un gran saludo para el indio, y su hijo, un gran saludo para ellos, ¿Querés comer pizza esta noche? ¡Pizzería La Bruja! ¿Qué digo yo? Pará.

Ahí está, qué grande, che. Me dicen por acá un gran saludo al Bagre. Está enamorado nuevamente. Bueno, un gran saludo para él. Felicitaciones, ¿Qué tengo por acá? ¿Querés comer pizza de primera? 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Ahí está nuestro amigo. ¿Cómo andamos, Bruja? Ahora te iba a llamar. 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

porque viste que tengo llamaditos aquí a la radio. Sí, y mensaje de voz también ya me están mandando. 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Un gran saludo, Carlitos, para vos y toda tu familia. 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Y tu señor Rapson. Ahí están los muchachos. Un gran saludo para ellos. ¿Querés tomar algo? Con los vasos bien, bien pipí cucú. Ahí está, ¿eh? Un gran saludo a nuestro amigo del Bagre Perla. Seguramente está el Tara, está Jorge y muchos más. Ahí, ¿eh? Un gran saludo para ellos. ¿Querés tomar de buena, buena? Ahí. Un buen fernet. Un buen. Me mandan un mensajito. Un buen fernet. Una cervecita y un minarraco. Yo tomo Dada, pero bueno, tal vez tenemos hoy la suerte de tomar un Dada. Dale, ¿dónde? ¿Dónde? Confitería Bar La Pecera del Bagre en Ituzaingó y Rawson. Un gran saludo para él y toda su

0: también de las clásicas, de las conocidas. ¿Cómo fui a enamorarme de ti?
1: Clásicos. ¿Por qué? Para vos, ¿por qué? Maringo, querido, ¿por qué

¿Dónde está mi amigo Roque Ruiz?

Ahí está, un gran saludo para nuestro amigo Cachete de los Santos, fans de los del Fuego, claro. ¿Qué tenemos por acá? Mensajitos. Un gran saludo para la gente del barrio El Arenal que está escuchando la radio. Muchísimas gracias. ¿Qué te digo yo? Hola. Hola.

0: Aquí estamos, claro que sí. Un gran saludo a la familia Banchero. ¿Cómo andamos, che? ¿Todo bien? Aquí estamos, Un gran saludo a Lalo. Qué grande. A comadreja también. Un gran saludo a papá. ¿Sí? Así que bueno, un gran saludo para la familia Banchero que está escuchando la radio a la distancia, claro.
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0: Nos vamos con los auspiciantes de la radio. Y ya

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0: Aquí estamos, última hora. Aquí en la radio 91.5 FM de tu dial, la mega, la que más suena de lunes a lunes, la más escuchada. Dale. No tengo novedades de mi amigo.
1: Está Tarrío.
0: Un gran saludo a los muchachos que se encuentran ahí en la confitería. Un gran saludo para ellos. También un gran saludo para el bar Martincito, Falcón, ¿dónde? Salto Uruguayo y La Prida. Ahí están ellos.
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0: Yo también,
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0: Yo te digo una cosa, esta noche vemos el partido de Argentina, claro.
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0: El tema es llegar, ¿viste?
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0: Mensajitos al 3454-325569, por ejemplo.
3: Buenos días, bruja, ¿cómo andás, querido? Acá estamos en el bar El Bagre. Estamos con el maestro Imael Torales, dice que le pasé un chamamecito, pero de los buenos, Portate bien,
0: Portate.
3: Dale, bruja, te esperamos acá para tomar la brava. Dale, viejo.
0: Ah, bueno.
3: Chau.
0: Ahí está, la barata. ¿Qué dice?

tengo mensajitos aquí a la radio. Ya te voy a decir qué tengo por acá. Me dicen, hola Ale, ¿cómo te va? Te estamos escuchando en el barrio del Arenal, como siempre. La buena música la tiene la Mega.

Lo que suena aquí en la radio. Muchísimas gracias por los mensajitos que tenemos aquí al 3454-330915. Muchos mensajitos, ¿eh? Muchas gracias, de verdad. Dicen por acá, hola Ale, te estamos escuchando Carretera La Cruz, presente siempre con el mejor programa de los sábados. Bueno, muchísimas gracias. Ahí está, un gran saludo para vos, amigo, y toda tu familia. ¿Qué tengo por acá? ¿Qué me dice? Un gran saludo al indio, ¿eh? Al indio aquí en la esquina. Lo que sea, me dice.

Presiento que él ha llegado a la ciudad. Tengo mensajitos aquí a la radio. Hola Ale, ¿cómo te va? Me encanta lo que estás pasando, loco. Abrazo grande para vos y toda tu familia. Aquí te estamos escuchando en el barrio Constitución.

Lo que suena aquí en la radio imponente, che. Mensajitos aquí al 3454-330915. Dale, ¿qué tengo por acá? Hola, Ale, ¿cómo te va? Me encanta, aguante los Alpes, dice. Pásame algo de los moros también. Los moros creo que están esta noche, ¿no? En Proto Convite Pizzería. Ero, avísame, dale.

Minutos finales aquí en la radio. Muchísimas gracias a los mensajitos que tenemos por acá. Dicen, hola, por favor, pasame algo para mi amigo el Tata, de parte de Carpincho. Oh, Carpincho, ¿cómo anda, amigo? Dale. Mirá, Carpincho, ¿eh?

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1: Luquita, quisiera que me pase un tema de Lía Cruzet,
0: sí,
1: que mi amigo Fabio y Gerardo siguen enamorados de ella todavía. Pásame un tema de ella. Gracias, de parte de Alcides Patito Vallejo.
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Ah, lo que suena. Muchísimas gracias por los mensajitos de WhatsApp al 3454-330915. Un gran saludo también para mi amigo el Cabezón Rousset, Cuac, Roticería, bebidas, pizzas, hamburguesas, papas fritas también, Carlitos y mucho más. 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Ahí está nuestro amigo, Un gran saludo, Cabeza. ¿Cómo anda, amigo? Esto bailado, Cabeza, ¿no?

del día Cruzet, que mi amigo Fabio y Gerardo siguen enamorados de ella todavía. Pásame un tema de ella. Gracias, de parte de Arcie.

Lo que suena aquí en la radio. Muchísimas gracias. ¿Cómo anda mi amigo Poizón? Ahí está, mi amigo Poizón. Tengo algo para vos. Dice mi amigo Poizón por acá. Claro que sí. Dice, saludos acá del Nero Poizón y la barra. Y él te pide un tema de los iracundos. Dice que está re enamorado. Mirá Poizón, ahí está, qué grande. Que se lo dediques a Mónica, la señora. Ahí está, un gran saludo para vos, Nero Poizón. ¿Qué querías escuchar? ¿Algo de los iracundos me dijiste? Bueno, dale. ¡Ah! ¡Escuchá, Nero!

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1: Lo que suena, ¿eh? Los iracundos para mi amigo Poison. ¿Cómo andamos, Poison? ¿Todo bien? Bueno, hablando de enamorados, tenemos más enamorados hoy. Impresionante. Me están pidiendo algo, Marina. Marina Saboredo, ¿no? Sí, Marina Saboredo. ¿Quiere escuchar algo? ¿De qué personajes? Buscamos y ya se vienen unos chamamé de aquellos, ¿eh? Para que bailen toda la familia Saboredo. A ver si te gusta esto. Ariel, vos también, escuchá.

Tengo un mensajito por acá, me dicen, hola Ale, ¿cómo te va? Muchísimas gracias por alegrarnos la mañana con mi mamá, 94 años, y está escuchando la radio. Y la buena onda que le ponés le da vida. Muchísimas gracias. Me pasó la dirección para que la vaya a saludar. Dale, ya lo estoy anotando. Dale, un gran saludo a tu mamá, 94 años. Un gran saludo para ella, ¿eh? Muchísimas gracias. Nosotros acá le ponemos lo mejor para que ustedes la pasen recontra mil bien. Muchísimas gracias. Si eso le hace alegrar a la gente, muchísimas gracias. Bueno, ahí está Marina, dale. Agárralo de Ariel ahí que está al costadito comiendo.

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Lo que suena, lo que suena. Ismael Torales, claro. Che, maestro, me parece que en la última le erraste los dos botones. Me parece, lo que yo estoy escuchando. Yo no sé mucho, pero me parece que lo último le erraste. Lo último. Dos botonecitos ahí, me parece que le erraste. Escuchá. ¿Viste? Ahí está el error. Ahí está el error, maestro. ¿Viste? ¿Qué te dije?

0: Ahí está, va, se cortó. ¿Qué tengo por acá? Bueno, muchísimas gracias a todos, muchísimas gracias a todos por sus mensajitos de WhatsApp aquí en la radio, a los auspiciantes que siempre nos acompañan. Que tengan un excelente fin de semana. Nero, ¿qué tenemos esta noche, Nero? ¿No me mandaste mensaje? Saludo grande para la pecera, ¿eh? ¿Cómo anda mi amigo el Tato
1: Río?
0: Nos encontramos el próximo sábado a partir de las 10:30 y un poquito más, ¿sí? A todos ustedes, que tengan un excelente fin de semana. Vamos que nos vamos, che. Saludo a mi familia, ¿sí? A todos, ¿eh? Gracias.

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1: Hola, hola, tengan ustedes muy buenas tardes. Damos comienzo de Melodías. Saludamos a todos nuestros oyentes, auspiciantes. Estamos en la Mega 91.5 FM con Ariel Blan en los controles. Soy Alicia y bueno, estamos en este día soleado hermoso, este sábado, disfrutando de la buena música. Desde aquí le vamos a estar pasando el mejor tema que usted quiere volver a escuchar, saliendo por internet para todo el mundo. Empezamos con el primer tema de esta tarde.

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0: 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Continuamos el Melodías. Saludamos a todos los amigos que están en su hogar. Algunos ya almorzando, otros recién llegando. Las mamás lavando los platos, lavando la ropa. Y nosotros estamos entrando en tu hogar con toda la buena música aquí con Ariel Blanc.
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2: Hola Alicia, buen día, ¿cómo estás? Espero que esté todo bien. Alicia, quisiera que me pase unos enganchaditos de Los Charros para mi amor Marta, de parte de Alcides. Muchas gracias.

Hola, señora Alicia, ¿cómo le va? ¿Cómo anda? ¿Qué cuenta? Le estoy dando las gracias por el sorteo del corte de pelo. Soy José. Muchísimas gracias. Mucha bendición para usted y aguante Argentina para esta noche. Pásenme un temita de uno de los Alpes si tiene. O cualquiera, nomás que tenga, o de Granizo Rojo, cualquiera, para escuchar. Muchísimas gracias, señora Alicia, y le mando un fuerte abrazo. Y gracias, y hermoso y excelente día.

que te escuchan. Vas a pedirte un tema cualquiera, si puede ser de el Super Quinteto. Acá estamos en casa ya preparando todo para la previa, para esta noche, para esperar a Argentina. Muy esperanzados y felices. Así que, bueno, te mando un beso grande. Sabes que te aprecio muchísimo, amiga.

0: pasar un tema lindo.
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0: Me llamo Lucía. Quisiera que me pase un tema de los Alpes, que llamé para decirte que te quiero. Cáncelo para mi marido, que se llama Jorge, que lo quiero un montón. Y bueno, quiero que le dediquéis, quiero que le dedique ese tema para él. Gracias.

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0: Me llamo Lucía. Quisiera que me pase un tema de los Alpes. Te llamé para decirte que te quiero. Dáselo para mi marido, que se llama Jorge. Que lo quiero un montón. Y bueno, quiero que le dediques. Quiero que le dedique ese tema para él. Gracias.

Espero que estés bien, un beso grande para los oyentes que te escuchan. Paso a pedirte un tema cualquiera, si puede ser de el Super Quinteto. Acá estamos en casa ya preparando todo para la previa, para esta noche, para esperar a Argentina. Muy esperanzados y felices. Así que, bueno, te mando un beso grande. Sabes que te aprecio muchísimo, amiga.

Bueno, un saludito a José y me alegro mucho que te haya gustado mi peluquera que te dejó bien luqueado. Yo tengo tu foto acá. Así que bueno, muy contenta de ese regalito para el Día del Padre. No quería dejar pasar porque realmente el Día del Padre es un día muy especial. Aunque sea una pequeña en regalo, es felicidad, ¿no? Y quedaste re bien con el corte. Mi peluquera me pasó la foto y te dejó pipí cucú. Bueno, un saludo para vos. Muchas gracias.

Bueno, este tema va para Jorge de parte de Lucía, ¿eh? Bueno, gracias por comunicarte, Lucía. Feliz y contenta de tenerte en mi programa.

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Bueno, vamos a complacer a Pato. Patricia, muchas gracias. También yo te aprecio mucho. Y un saludo a Tito y a tus hijos. Espero que tenemos esperanza. No, es que vamos a ganar. Tenemos que asegurarnos, viste, de decir sí. Así, 2-0 seguramente. Bueno, un saludo para vos. Gracias por comunicarte. Y espero que siga pasando este hermoso sábado soleado, lindo, con toda tu familia. Muy bueno, ¿eh? Gracias por todo. Ahí va tu tema.

Doña Alicia, buenas tardes. Le habla Omar de acá del barrio Cabo Sendró. ¿Será que puede ser un temita de... viene a ser de lo iracundo? Yo quiero ser un triunfador, se llama el tema. Muchísimas gracias, doña Alicia. Muy lindo su programa. Muy linda música está pasando.

muchísimas gracias a Patricia Coegler, a la de Martina, por, disculpa, se me fue el chivo, por el regalo. Nunca había tenido una bandera argentina y hoy tengo una bandera argentina y una vuvuzela también para alentar nuestra selección. Si Dios quiere, vamos a hacer fuerza entre todos, recemos, oremos, no importa de la religión que sea, vamos a ganar, vamos a ganar. Te mando un beso grande, cuídate, si no te cuidas vos, no te cuidas.

a leer un mensajito que ha llegado a nuestro programa, que dice: hola, ¿me podés pasar la canción Desde que te tengo, de Karin León? Quiero dedicársela a mis dos grandes amores, mi marido Luis y nuestra hija Esperanza. Ellos son lo más hermoso que tengo y quienes llenan de amor cada uno de mis días. Soy Clara. Bueno, me alegro mucho, Clara, que tenga tanto amor en la familia. Así te complacemos.

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Hola, doña Alicia, buenas tardes. Le habla Omar de acá del barrio Cabo Sendró. ¿Será que puede ser un temita de... viene a ser de lo iracundo? Yo quiero ser un triunfador, se llama el tema. Muchísimas gracias, doña Alicia. Muy lindo su programa. Muy linda música está pasando.

Bueno, seguimos aquí en Melodías, estamos en la Mega 91.5 con toda la mejor música, la que vos siempre querés volver a escuchar. Bueno, vamos a complacer a Vane con este tema cantado por Nico Mattioli, Me dejé llevar.

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Continuamos, un saludo para la gente que está en el bar, a la Brujita y todo, y vamos con estos temas de Pasión Campera.

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Y así hemos llegado al final de nuestro programa. Agradecemos a todos los oyentes que nos han acompañado en el día de hoy, a toda la gente que lo escucha, y de los oyentes de La Mega, los auspiciantes. Y estoy con, nos vamos despidiendo ya. Y nos vamos primeramente con la frasecita de este sábado, que dice así: no te preocupes tanto, deja que el tiempo pase y la vida te sorprenda. A veces los mejores momentos llegan sin buscarlos. Te deseamos una bendecida semana y que la pase más que bien y que disfrute el partido de Argentina, que sabemos que ganamos, ¿eh? Bueno, nos vemos el próximo sábado, Dios mediante.

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0: Arrancando esta tarde de sábado 27 de junio de este 2026. ¿Cómo le va? ¿Cómo están? ¿Cómo andan? Acá nos estamos acomodando. Estábamos haciendo unos ajustes técnicos y ya arrancando. Voy a bajar un poquito el retorno porque si no acoplamos acá, ¿no? Así nos escuchamos bien, obvio. Ahí estamos. No hay acople espectacular. 27 de la hora 16. Bienvenidos a este weekend, fin de semana, hasta la hora 18.
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0: Capaz le metemos un poquito más, porque si no, no, no quería estar bien, ahí estamos bien. Línea de comunicaciones, ya lo saben, que es el 3454-33-0915, que es el WhatsApp de la Mega, para que vos pidas tu música, tus éxitos, hasta la hora 18. Cristian Monsalve es mi nombre, para ser el nombre estar con vos y vos que estés conmigo allí. Hoy estando con la compañía de mi rey aquí en la radio. Qué mejor compañía que el rey ahí. Cristian Nemías Monsares. Qué compañía, olvidate, ni hablar, sí. Pero él prendidito así al celular, a los juegos, ¿eh? Tranqui, ahí sentado en el sillón, ¿eh? Disfrutando de su... ¿Qué pasó? Contame.
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0: Bien, seguimos recordando éxitos de la música de Tambo Tambo con la voz de Diego Mujica allí. Por ella. Ah, son dos temitas aquí enganchaditos, ¿no? Lindos temas. Por ella y conmigo Mario Luis, claro. Te dije la comunicación del radio, ¿no? Te dije WhatsApp de la Mega. 3454-33-0915. Para que vos pidas tus éxitos. Hasta las 6 de la tarde, hasta la hora 18. Te vamos a estar acompañando con esta buena música, con los retros. Retros 90, 2000 y para adelante, claro. Toda la cumbia retro aquí en la Mega.
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0: Bueno. Aguantame un poquito que ya estamos ahí, ¿no? Estoy buscando mis pisadores, claro. Sí. Le metemos un timita y arrancamos con los pisadores. A ver, ¿qué tenés por ahí? Pone algo, pero bien dentro del Chino González y su nueva luna.

Ahí tenemos la música del original. Esto es La Niña Modelo. 48 ya de la hora 16, presentado por quién, por la gente de Kiosco María de Los Ángeles. 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Hasta la hora 18, todos los retros. Aquí el Mega 91.5 en este weekend, fin de semana. Métele, vamos arriba, dale, ¿qué tenés por ahí? La música de ternura. Esto es de aquí, pasa 3454-330915. Que recién lo activamos, así que ya vamos a estar dando lectura. Aguantenme un ratito. Ya le vamos a estar dando lectura a los mensajitos. Gracias por estar ahí del otro lado, por acompañarnos. Aquí en esta tarde de sábado, bonita tarde de sábado, ¿no? Haciendo un poco de previa para lo que va a ser esta noche a la hora 23. Tienes que bailar tu ritmo. Nuestra selección, sí señor. De aquí para allá, de aquí para allá. 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Calecita Parque Ferré, de la mano de nuestro amigo Sergio Díaz, ahí también. Prendidito siempre a la Mega. 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Habilitamos rapidito, así el 3454-330915. Vamos a ver quién anda por ahí del otro lado.

0: Ahí anda nuestro amigo José Solís, capo genio ahí, como gran DJ también, Nuestro amigo José Solís. Gracias por estar en sintonía, a ver qué nos dice nuestro amigo. Buenas tardes, bienvenido José.
1: Hola Cristian, muy buenas tardes y buen sábado para vos.
0: Gracias amigo.
1: Con tu programa Mega Weekend a través de la Mega, la PP. La que suena, Cristian.
0: Sí, señor.
1: Cristian, qué lindo escucharte, amigo, como todos los sábados, de aquí de mi popular barrio Centenario Picaví. Firme, Cristian, con tu programa.
0: Firme.
1: La verdad que espectacular el día de hoy, Cristian.
0: Sí, qué lindo día.
1: Estamos,
0: ¿no?,
1: todos a la expectativa, Cristian. Ojalá que esta noche se lo dé para seguir ilusionándolos con nuestro equipo de argentino.
0: Claro.
1: Cristian, ¿será que puede salir algo de... el grupo Ternura?
0: ¿Cómo que no?
1: Cualquiera, Cristian, el que más te gusta.
0: Dale, ahí te busco algo bien, bien movidito, ¿no? Qué grande, José, querido, gracias por estar en sintonía. Seguimos hasta la hora 18. Caricia. Ahora vamos a buscar algo para nuestro amigo José Solís. Ahí, ¿quién más anda por ahí en el 3454-33-091-5? Dice, por acá, ¿me puedes pasar un tema? Noche de sexo para Pablito Núñez. Lo re amo con todas las R, ¿viste? Lo

La voz de así de Coco Chávez y la música de Caricia. Buscando por así algo de ternura para nuestro amigo Bagrecito Solís, ¿eh? Gracias por estar en sintonía. Y 3454-33-0915 para que vos supieras tu música. Seguimos con otro poquito más de retro. ¿Qué tenés por ahí? ¿Le metemos? ¿Levantamos un poquito? Dale. Buscame ternura, dale, para José ahí, dale.

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1: Ya pasaron 8:30 hora, 17 señores. 3454-33-0915 para que vos supieras tu música. Buscando algo para nuestro amigo José Solís. Gran campo, gran genio ahí, ¿no? Qué grande, Josecito querido. Él me había estado pidiendo algo de grupo Ternura. Vamos a ver qué. ¿Qué tenemos por acá de grupo Ternura? 3454-33-0915. Vamos a buscar un buen retro así de Ternura, ¿no? Con la voz así de Salinas. ¿Qué tenés por ahí de Ternura? A ver, espera que estoy mirando acá, estoy buscando. Estoy buscando, José querido. Estoy buscando, espérate. Cada tema por acá impresionante, ¿no? Un temazo, a ver. Pero este no es lento, ¿no? Sí, más o menos ahí. Escuchá, José querido. 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Kiosco María de Los Ángeles, gracias por estar en este weekend, fin de semana, aquí en la Mega 91.5 hasta la hora 18, ¿no? Grupo Ternura, esto es Mil Razones para Amarte, que quería escuchar mi amigo José Solís, algo de Grupo Ternura. ¿Lo ponemos de nuevo? ¿Métele? Dale, métele. Métete que estamos en este weekend, fin de semana, aquí en Mega 91.5. Dale, súbilo.

0: 14:17. Seguimos en Mega 91.5 en este weekend, fin de semana, tarde de sábado. Le queremos mandar un saludo para mi primo, sí, para mi tía que está en sintonía, ¿no? Qué grande. Para mi primo Daniel, querido, ahí. Para mi tía Maru. ¿Cómo estás, tía? ¿Estamos bien ahí o no? ¿Vos sabés que a la tía le gusta Pibe Chorro, aunque no crea, en serio? Pibe Chorro le gusta, y bueno. Vamos a ver si le podemos complacer así a la tía algo de Pibe Chorro que quiere escuchar, es así. Hable, mijo, hable. ¿Vos tenías un saludito, oye, para quién? ¿Para la tía Nadia? ¿Te vas a arrimar ahí, no? ¿No le vas a mandar? Arrimate acá y habla fuerte, a ver. Este es mi cachorrón, este es Cristian Monsárez también, a ver.
1: Hola, tía Nadia.
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0: ¿Mañana le comemos el asado o no a la tía? Sí.
1: ¿Mañana? Sí.
0: Mañana le comemos el asado, domingo.
1: Sí.
0: ¿Cuánto cumplió la tía? ¿Te acordás o no? 50, ¿no? 40. 40 años, ¿no? Se va a pagar el asado, dice la tía, así que bueno. Bueno, señores. Andaba mi amigo Darío también por ahí, ¿no? Darío, sí, el amigas. Que labura así en carnicería lo de Luis, qué grande. Vos sabés que estuve chequeando un mensaje acá, chicos. ¿Quién no se acordaba el nombre de... De la señora, de la novia, de la compañera? A ver qué dice Darío, a ver.
3: Hola, Cristian, amigo.
0: ¿Qué pasó?
3: ¿Cómo andamos?
0: Muy bien.
3: ¿Podés pasar un temita de qué personaje?
0: Ajá.
3: Tus ojos bonitos, dedicado para mi gran amor.
0: Sí. ¿Qué? A ver.
3: Isabel.
0: Ah, se olvidó.
3: Isabela.
0: Se olvidó. Dijo para mi gran amor, pero no dijo, claro, no dijo el nombre. Y como que por ahí lo pisciscaron de leer. Decí mi nombre, dale. Sí. Sí, la conozco, Isabel. Sí, un placer enorme de conocerla así junto a Darío. Sí, vamos a buscar algo, que personaje hay para los dos. Pero qué extraño eso, ¿no? Claro. Dijo para mi amor, claro, pero no dijo el nombre y como que lo pellizcaron. Isabel dijo, y claro, Darío, para. Sí. ¿Qué pasó?
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0: Tenemos más mensajitos por ahí del otro lado, dice. Buenas, amigo Cristian, ¿cómo estás? Pasame un temita de los Pibes Chorro, Sentimiento Villero. Mirá vos. Vos sabés que acá no está permitido en la Mega pasar este. Bueno, está permitido según los temas. El tema que habla de malas palabras. Y tenemos totalmente prohibido toda la programación de la Mega aquí. Sí. Pablito del 11 de junio quiere escucharme. Claro, tenemos orden de detención, si no, viste, nos suspenden, no, y el resto nos comemos nosotros, claro, ¿eh? Sí, ¿no? Pero creo que está bien como para mantener una audiencia, digamos, como la que pretendemos, claro, sí. Si no, vos sabés lo que sería esto, ¿no?
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0: Bueno. 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
0: 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Presentado aquí en esta tarde, en este weekend, fin de semana. La música de Tambo Tambo con la voz de Diego Mujica. Así fue, dale, subimos.

0: 3, 4, 5, 4, 30, 13, 0, 91, 5, WhatsApp de la Mega en este weekend, fin de semana aquí hasta la hora 18, 24 ya de la hora 17. Miénteme. Y esperando, siento un poco la previa de lo que va a ser esta noche el partido de Argentina. No, sí, señor, nuestra Argentina, sí, sí, sí. ¿Eh? ¿Vos ya estás preparado o no? ¿Sí? ¿Ya estás preparada para lo que va a ser esta noche? Bueno, dale.
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0: Está preparada también para lo que va a ser la. La previa de este, de esta noche a la hora 23 Argentina, ¿sí, no? Nuestra selección. 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Vamos a ver qué hacemos esta noche, ¿no? Hoy con la visita de nuestro rey acá, nuestro cachorrón, que por ahí, ¿viste? Se manda algo, sí, sí, sí, sí. Vamos a ver qué. ¿Qué tenés ahí? A ver. ¿Qué tema es este? La música de Daniel Agostini. Esto dice, si me dejas ahora, yo creo que sería mejor, ¿no? Sí, a tiempo, ¿eh? Anda mi amiga la Morocha Vane por ahí del otro lado. Morocha, ¿qué pasó? ¿Cómo estás? ¿Estás bien vos? ¿Bien, bien? Bueno, mi amiga la Morocha Vane. Escucha, Morocha.

0: Gran tema, este, si a vos te gusta, me lo podés pedir al 3454-33090. No, me están pidiendo. Pibes Chorra, a ver qué dice el amigo. Para. A ver.
1: Hola, Cris. Buenas tardes, ¿cómo estás, querido?
0: Hola.
1: Qué lindo que estés con tu rey.
0: Sí, olvídate. ¿Qué mejor compañero?
1: La radio está en casa, la emisora son ustedes.
0: ¿Sí?
1: Qué lindo. Hay un tema de los Pibes Chorros que me encanta, que se llama Duraznito.
0: Ah,
1: y en ningún momento creo que dice una mala palabra. Me encanta la cumbia villera.
0: Claro.
1: Tengo 65 años, pero amo la cumbia villera.
0: ¿Querés que te busque ese?
1: Un beso para tu compañerito, Cristian, que se llama.
0: Sí, Cristian.
1: Un beso grande para vos. Vamos a Argentina.
0: Sí, señor.
1: A Pato Coelho.
0: Sí.
1: Por, bueno, al programa de Pato Coelho.
0: Claro.
1: Sorteada con una hermosa bandera, una celeste y blanca.
0: ¿En serio?
1: Para alentar a la selección esta noche.
0: Qué lindo.
1: Cuídate, si no te cuidas vos, no te cuida nadie.
0: Olvídate, ni hablar, eso es verdad. Te mando un besote grandotote, gracias por estar así siempre prendidita a todas las programaciones de aquí de la radio, ¿no? De todos los programas de los colegas. Sí, señor. Un beso enorme para usted y bueno, esta noche a festejar, ¿eh? Yo ya estoy preparado con la. Tengo una bubucela, así que la costanera esta noche no sé qué va a ser, ¿sí? Aunque me deje la trompa, así parece como que me picó avispa, pero no me. Porque es verdad, la bubucela te deja la. Viste, cuando sopla te deja la boca toda hinchada, así porque tiene. Sí. Pero, sí, le voy a dar, le doy ahí. ¿Eh? Claro. Bueno, ¿qué tenés por ahí? Seguimos. ¿Qué es esto? ¿Qué es esto? ¿Qué es esto? A ver. Marcelino. Él sí tiene que. Ese tiene que callarse el título del tema. Mirá lo que dice, ¿eh? Marcelino, este no es cantante también del grupo Trinidad, ¿a rato no? O estuvo haciendo su presia, creo, ¿no?

0: Un lindo ritmo, ritmo romántico, ¿no?
1: Sí, señor.
0: 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Y enfrente de los Solaris está nuestro amigo Daniel. Nuestro amigo Daniel allí.
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0: ¿Estará escuchando o estará haciendo previo a Dani? Vamos a ver. ¿Qué nos dice nuestra amiga? Verá que... A ver, pone, a ver qué me dice nuestra amiga.
3: ¿Sabes, Cristian?
0: ¿Qué pasó?
3: Es la primera vez que tengo una bandera argentina.
0: ¿En serio?
3: Y gracias al programa de Pato.
0: Qué lindo.
3: Y bueno, me tocó en suerte.
0: Claro.
3: Me tocó en suerte y no quieras pensar, me emociona hasta las lágrimas.
0: Qué lindo.
3: Mi celeste blanca,
0: sí.
3: Porque la amo.
0: Claro.
3: La amo, la amo.
0: ¡Pato!
3: Es enorme, así que imagínate la emoción cuando vi que qué grande que era la bandera, te juro que...
0: ¿En serio?
3: No sé cómo explicarte. Es la primera vez que tengo una celeste y blanca. Cuídate, si no te cuidas vos, no te cuida nadie.
0: Dale, dale.
3: Un besote para tus compañeros.
0: Eso es verdad, ¿eh? ¿Le metemos? Le metemos Grupo Sombras. Recordando éxitos. Retros Tropical aquí en este weekend, fin de semana. Hasta la hora 18. Sombras. Veneno. Veneno para olvidar, subilo, dale.

0: 38 ya de la hora 17, señores. Hasta la hora 18 estamos en este weekend, fin de semana, aquí en Mega 91.5, sí, señor. ¿Estamos acoplando o no? ¿Eh? Vamos bien ahí, ¿no? Perfecto, dale, subilo. Chino González y su nueva luna por así. Bajamos un poquito el micrófono, ahí creo que estamos bien ahí, perfecto. Sí, si no, acoplamos a través del micrófono, bien, bien, bien, bien. Dime lo que tenemos de Chino González aquí. Aquí en este weekend, fin de semana. ¿Qué más tenés por ahí? ¿Algo de Santa Fe? ¿Eh? ¿Santa Fe? ¿En serio? Súbelo un poquito, dale, dale, dale que estamos. Estamos hasta las 6 de la tarde, hasta la hora 18, presentado por Kiosco María de Los Ángeles. ¡Mari! 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Aunque ya. 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Sí, sí, sí, sí, sí. 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Sí, sí, sí, gracias. 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Y el primer beso, aunque ya. La música de Los Lamas, ¿te acordás de Los Lamas o no? Sé que tú. Yo creo que mi amigo Quique Viera se va a acordar, ¿no? De cuántos amigos ahí, el amigo Quique Viera, el amigo Charlie Gómez, ¿eh? Esa época de FM Lourdes, ¿eh? Año 90, ¿te acordás? No sé, sonaba todo esto, no olvidate, ¿no? De la mano de unos grandes como, claro. Y ahí me gustaba, ya aprendí, así que claro, sí, ¿eh? Quique Viera, Charlie Gómez, unos grandes ahí en FM Lourdes en aquella época. Estamos hablando de retro por estas cumbias, claro, ¿no? Sí, señor. Habilitame el 3454, habilitame el WhatsApp de la Mega, mejor dicho, ¿no? Habilitame 3454-33-0915, quiero ver a ver quién anda por ahí. ¿Tenemos mensajito acá, no? A ver, ponelo, a ver, ¿qué dice? A ver.
1: Hola, Cristian, yo de nuevo. Mandale un saludo a Nati Miño,
0: sí,
1: que no es capaz, vive chusmeando,
0: ajá,
1: de que mando audios a la Mega,
0: sí,
1: pero no es capaz de escribirte esa gurisa, ¿podés creer?
0: Mirá vos.
1: Un mísero mensaje, ¿no es cierto?
0: Nati.
1: Que ustedes sepan que ella también los escucha, porque vive,
0: claro,
1: prendida a la
0: Mega. Claro.
1: Recién me escribió.
0: Gracias, Nati.
1: Escuchó mi audio. Hoy la andaban buscando, no sé si para entregarle algún pedido o para cobrarle una cuenta. Ay, no.
0: Hay que preguntarle, a ver.
1: Te mando un beso grande.
0: Dale, Nati, comunícate ya.
1: Chiquitito.
0: Gracias.
1: Que se cuide.
0: Gracias, gracias.
1: No, sí, se cuida él, no cuida a nadie.
0: Sí, claro, sí, sí, sí, sí. Y también fuiste mi felicidad. Cachorrón, ¿eh? Cachorrón chiquito, sí. Pero perdiste. De repente una mañana cuando de. Ahora bajó para así. Está allá abajo, se me fue del estudio, sí. Ahí está metido con el director y con la dueña de casa también, ¿eh?
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0: No, no quedan quietos, que olvidate. Es así.
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0: Mira que se va a poner a mirar la papi que hay acá en el reco. No, no, no.
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0: Bueno, decime, contame a ver quién más anda por ahí. ¡Juanca! ¡Juanca! Que... ¿Es Juan Carlos, mi amigo? Espera, bajamos un poquito la cortina, dale. Ahí está, sí, sí. Yo, sí, es mi amigo por la pinta y yo creo que es mi amigo Juan Carlos, ¿eh? Olvídate. Viste que Juan Carlos dice... Hola, Cristian, ¿cómo estás? Qué placer escucharte, ¿eh? El capo, el genio, sí.
3: Hola, Cristian.
0: Espera.
3: ¿Cómo andás vos?
0: Espectacular.
3: Espero que bien.
0: Muy bien.
3: Siempre de buen ánimo.
0: Arriba.
3: Nos hace vibrar con esa música.
0: ¿Viste?
3: Los recuerdos, todos los temas lindos.
0: Sí.
3: Así que felicitaciones.
0: Gracias, Carlito.
3: Para vos, para la audiencia de La Mega.
0: Sí.
3: Y bueno, esperando la hora del partido nomás. Falta sí. Todavía, pero...
0: Olvídate.
3: Terminamos de lavar el auto con María.
0: Ajá.
3: Recién.
0: Ajá.
3: Ahora nos vamos a acostarnos, a sentarnos, a tomar claro. Mate.
0: Claro.
3: Y bueno, después comeremos algo y miraremos el partido.
0: Y claro,
3: Alejandro. Bueno, pasame un temito a...
0: Ajá.
3: De Raúl Ramírez, si puede ser.
0: Ah, sí, Cadillo Rojo.
3: Y están a tu alcance.
0: Pero, ¿cómo que no?
3: Un abrazo.
0: Sí, sí, sí.
3: Gracias.
0: Sí, ¿cómo que no? Ni hablar. Ya vamos a estar buscando algo así de Granizo Rojo con la voz de Raúl Ramírez. Es un capo, es un genio ahí. Contame, decime a ver quién más anda por ahí. Habilitame, aguántame, mijo, aguántame que ya te. Viste que Darato sube, viene, me toca. Sí, sí. Aguanta, papá. Aguantame un poquito que ya te.
4: Hola, buenas tardes. Buenas tardes.
0: Sí.
4: Ya está con la cumbia del recuerdo.
0: Sí.
4: De los 90.
0: Ajá.
4: Calama, ¿te acordás de Calama?
0: Sí.
4: Comienza la diversión.
0: Sí.
4: Mientras Calama se que llegó.
0: ¿Viste que volvió?
4: En carpeta, gracias.
0: Dale, ahora te busco algo de eso. Sí. Aquí comienza la diversión. Era un temazo, sí. Viste que volvió el cantante de nuevo. Como solista volvió con todos los temas eso ahora. Sí. Parece que no me acuerdo el nombre, pero ya me iba a acordar. Bueno, ¿qué tenemos por ahí? Un poquito más de música. ¿Qué tenés por ahí como para... quiero algo bien arriba como para levantar. Viste que ya estamos con esto, ¿no? ¿Qué querés, cuarteto, no? ¿Le metemos algo tranqui? No, fíjate ahí. El operador así es el que mueve los controles y manda, ¿no? Claro. No sé lo que tenés por ahí. Lo que tenga, ¿eh? ¿Qué tenés? Es un grande también este, ¿eh? Sí. Viste que este la sigue rompiendo. Y se hace más retro también. La música del Brujo Ezequiel, ¿eh? Título del tema se llama Nunca Puede Ser Señora. Nunca pudo ser señora. ¿Por qué? A ver.

0: Ahí teníamos la música de Raúl Ramírez. Lo que tenemos de cortinas, ya nos estamos retirando, es la música de Grupo Trinidad. Dame un poquito de amor. El título del tema, ¿no? Señores, nos vamos. La próxima cita va a ser el próximo sábado aquí desde la hora 16. Hasta la hora 18 para hacer este weekend, fin de semana, aquí en la 91.5 de Radio Omega, ¿no? 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
1: ¿Y vos?
0: Para ir haciendo la previa para ver nuestra selección esta noche a la hora 23. 55, señores, de la hora 17. Nos vamos. Se terminó ya, claro, ¿eh? Todo tiene un fin, claro. Todo tiene un comienzo y un fin, sí, señor. Cristian Monsárez es mi nombre, un placer estar con vos y vos que estés así del otro lado. Gracias a todos que estuvieron en sintonía así del otro lado, siguiendo sus temitas.
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0: Los espero el próximo sábado desde la hora 16 hasta la hora 18 para hacer este weekend juntos.
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0: Bueno, decime con qué nos vamos a ver. ¿Algo bien arriba? Tranqui, sí, ¿eh? ¿Vos decís que se presta para esto? ¿Eh? ¿Se presta para esto? ¿Qué es esto? ¿Quién se casa? Temazos este, sí. Tema que le pertenece a los Lynch aquí de Concordia, ¿eh? Hecho por Montecristo. Señores, hasta el próximo sábado. Chao. Buen fin de para todos. Ahí. ¡Vamos, la selección!

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0: Julio, buen día. Gracias por estar. No, gracias a ustedes. Es un placer. 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Gracias, Chino. 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Gracias.
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